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Buenos días, good morning, domingo alegre. ¿Cómo están? ¿Cómo se la están pasando este fin de semana? 9 de la mañana con 38 minutos. Les saluda con mucho gusto Javier Maldonado aquí en cabina de Radio Kickapoo 99.3 FM. Here in Muskies and the 107.5 FM en Piedras Negras en Eagle Pass, Texas. Mandándole un saludo cordial por allá a nuestro compañero Valentín Barrera, que está siempre al pendiente de la señal allá en la 107.5 FM. Oye, vamos a ver las temperaturas. Por aquí nos marca 29 grados Celsius. Pero estoy viendo por aquí que nos marca tormenta seca, y ya sabemos lo que es tormenta seca. Aguas con el granizo. Nos marca por aquí a las 2 de la tarde. El día de hoy nos está marcando esto, entonces hay que estar por ahí al pendiente con las tormentas eléctricas, con las tormentas secas. No, si no tenemos que andar haciendo nada afuera, pues no hay que salir. Ya ve que ahorita vamos a checar por aquí, creo que había una nota de algo referente a un rayo. Entonces ahorita la checamos y vemos eso. Pero por lo pronto pues vamos a seguir con música, vamos a seguir escuchando unas bonitas cumbias. Aquí tenemos algo de los hermanos Mier, Recuerdos del Álamo, y también tenemos a los hermanos Barrón, el Gavilán Pollero, recordándoles el número telefónico en cabina 864-126-1065. Dice por aquí, muy buenos días, feliz domingo, un saludo para Agustín Vallejo. Saludos a toda la gente que nos está escuchando y que está sintonizando Radio Kickapoo. Oye, les recuerdo que también nos puede sintonizar vía internet. Ahí nada más nos busca como Radio Kickapoo, así tal cual, Radio Kickapoo, así como se escucha. Y ahí pues le va a aparecer el sitio web, también noticias, eventos y demás cosas que puede ver ahí en el sitio web. Totalmente actualizado. Vámonos con música, vámonos y regresamos con ustedes en unos momentos más. Saludos, Agustín Vallejo. Buenos días, feliz domingo.

Ya regresamos, ya regresamos. Tenemos más mensajes por aquí. Bueno, vamos a recordar que nos está escuchando Agustín Vallejo. Nos está escuchando, está sintonizando Radio Kickapoo 99.3 FM. Vamos a ver qué dice por aquí. Dice, saludos aquí, Pelón Aguirre y familia. ¡Eh, compadre! ¡Saludos! Oye, no había entrado yo aquí al chat porque este mensaje no. Este que está por aquí... ¿Dónde está? Aquí está la foto, compadre. Aquí estoy viendo la foto donde está ahí. Con la Mercedes de Radio Kickapoo. ¡Saludos, compadre! Ahí por ahí tuve el gusto de saludarlo al camarada. Y nada más, a veces nos saludamos... Así nada más de pasadita, porque pues siempre andamos chambeando, siempre andamos por ahí para acá. Pero ahí lo saluda el buen amigo, al Pelón Aguirre. Saludo para su familia también, gracias por estar en sintonía de Radio Kickapoo. Oye, pues va a estar a todo dar el clima, algo calientito. Vamos a tener, pues, vamos a llegar a las máximas, a los 33 grados. Aquí es lo que me marca, los 33 grados Celsius es la máxima. Para el día de hoy, por ahí de la 1 a 3 de la tarde, es lo que nos marca. Ay, les recuerdo también, pues la tormenta seca nos sigue marcando por aquí a las 2 de la tarde. Hay que prevenir para no lamentarnos después. A toda la gente que nos está escuchando, déjenme les recuerdo el número telefónico en cabina 864-126-1065. Vámonos con más música, vámonos a poner un combo aquí, un combo de banda cañón, Amiga, Mi Enemiga, y también vamos a escuchar cómo lo mueven. Estas dos canciones de banda cañón, vámonos, échele.

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10:39. Les saluda Javier Maldonado. Seguimos aquí en cabina de Radio Kickapoo 99.3 FM here in Muskies and the 107.5 in Piedras Negras and Eagle Pass, Texas. La 107.5 FM, donde se encuentra por allá nuestro compañero y amigo Valentín Barrera. Siempre al pendiente de la señal que llegue allá a Estados Unidos y ahí en 5 manantiales, toda la frontera por allá, que nos llegue la señal de Radio Kickapoo. Oye, se estoy viendo todavía aquí, nos sigue marcando a las 2 de la tarde. Nos marca por aquí tormenta seca, se los había mencionado temprano. Y pues ahora cuando queremos que cambie el clima, el pronóstico no cambia, sigue firme aquí la tormenta seca, así que tome sus precauciones. Y si no hay que salir, no salga. Ya nada más con que escuche o vea los relámpagos y truenos y eso, vámonos para adentro. Oye, tenemos también por aquí en la página de Radio Kickapoo

0: 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Aquí en la página de Radio Kickapoo. Ah, también comentarles que pues por favor no... No hagan caso, hombre, a las publicaciones, a las Facebook falsos. La vez pasada también en la rifa anterior, la rifa que tuvimos, nos estuvieron llegando muchas capturas de pantalla, muchos mensajes donde nos reclamaban el premio, pero pues no era la página de nosotros. Usted se dará cuenta, todas las rifas que hemos hecho por aquí en Radio Kickapoo las hacemos totalmente en vivo y de aquí de cabina de Radio Kickapoo. No pedimos nada de información. Por ahí las páginas falsas te piden que entres a un enlace, un link por ahí. No lo haga, porque pues le van a hackear ahí su Facebook, le van a robar su identidad y pues no se vale. Así que al momento que le llegue esa notificación de que ya se ganó el premio con un enlace, dale clic aquí, no lo haga, repórtenlo a nosotros y nosotros vamos a dar a conocer aquí en una publicación como lo hemos hecho siempre. Y también pues recordarles que las rifas se hacen aquí totalmente en vivo, así que estén al pendiente de la rifa de Bearham's Cowboy, Radio Kickapoo. Aquí están los pasos en la página oficial de Radio Kickapoo. Y vámonos, porque estás hablando mucho, muchacho, dice por aquí, amigo bonito domingo, contentos por acá, bendición de lluvias, dice por aquí, Dora Montelongo, saludos a nuestra amiga Dora Montelongo que se está reportando por aquí, también, ¿quién más está por aquí? Dice, saludos a mi mamá y hermanas que te están escuchando allá en la Villa de Palau, ellas también están trabajando igual que tú, igual que todos los que estamos trabajando En domingo alegre, dice Cintia Triple M por aquí. Ey, ey, ey, ey, ey, ey, cállate, no, eso es otra. Buenos días, Javier, dice el excelente día. Bueno, vamos a recordarles el número telefónico en cabina, 864-126-1065. Y pues saludos a la mamá de Cintia Triple M, a sus hermanas que están escuchando esta hermosa y dulce voz este domingo. Aquí estamos para agradarles el domingo desde temprano, 10 de la mañana, 44 minutos. Vámonos con música, compadre, porque ya te llevaste toda la hora y ya se nos está acabando la hora de buena música. No, aquí vamos a estar con ustedes. Y ya se ríe, Cintia, qué bárbara, muchachos, le da risa. Siempre contenta nuestra amiga, saludos a Dora Montelongo, saludos también para Pelón Aguirre y para su familia que están escuchando Radio Kickapoo, dice por aquí también Agustín Vallejo, saludos a toda la raza, a toda la gente que está al pendiente de 99.3 F, ¿qué dice? Sí, dice con esa dulce voz, dice Cintia Triple M, qué bárbaro, oye, por eso no se me ha hecho cantarles una canción, porque siempre las encuentro. Vámonos con algo country, Trouble Man, Waylon Jennings y también Zac Brown Band, Chicken Fried. ¡Vámonos!
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0: joven, pero empezó desde los 13 a andar en motocicleta, a apasionarse por los vehículos de dos ruedas. Dicen que uno se enamora de la moto, más cuando tienes una como esta, mire qué chulada de motocicleta, una clásica, es una Honda de para viaje, yo no sé cómo se le denomina a estas. Pásale, por favor, Severino, aquí para que estés al frente de tu querida motocicleta. Muy buenos días.
1: Buenos días.
0: Oye, pues muchas gracias, muchas gracias. Yo les quiero comentar que él amablemente ha tenido el gesto, ya pues se está retirando, despidiendo de alguna manera de esta actividad debido a un accidente, Severino.
1: Así es, sí, sí. Pues ya que muchos me conocen y tuve un accidente en diciembre. Que le haga falta, para que tome sus precauciones, la raza que anda las motos, usen el equipo adecuado, no compren un casco de esos de 170 pesos que nomás es para asustar el tránsito, un casco puede salvar la vida.
0: No para librar una multa, ¿verdad? Como sí, tú sí, lo dices, sí, ¿verdad?
1: Es que son cascos de 100 pesos, 120 pesos para librar la multa, ¿verdad? Pero cuando hay un accidente, el casco tiene mucho que ver, ¿verdad?
0: ¿En tu caso lo tuvo que ver?
1: Sí, en mi caso el casco mío, el cerrado, se quebró todo, se me protegió la
0: cabeza.
1: ¿Ese
0: golpe hubiera sido en tu cabeza?
1: Sí, así es, sí, llevé varios golpes en la cabeza, y el casco tuvo mucho que ver.
0: A ver, descríbenos estos cascos tan bonitos, mira. Además, muy, muy de onda, muy padres.
1: Son chopper, es un casco.
0: Es tipo como alemán, ¿no?
1: Sí, sí, es un casco de chopper, de piel.
0: Qué bonito, de piel.
1: Y aquí está.
0: Nuevo, miren, sí, qué bonito.
1: Nuevecito, nunca se ha usado y le eché, unas mangas para el calor y un par de guantes a cada uno.
0: Los guantes bien importantes, sí, también, ¿verdad? Por sí, una
1: sí,
0: caída.
1: Sí, así es. Gracias a Dios a mí. Pues el casco y los guantes, el equipo adecuado me salvó de unos golpes muy buenos.
0: Nos comentas que tú aquí, digo, cada vez ves más gente que pasa en moto y así sin casco.
1: Es. Sí, sí, aquí pasan muchos chavalos sin casco. Yo tenía otros cascos usados que se los he estado regalando, pero pues no todos los usan.
0: Lamentablemente.
1: No todos los usan, sí, ¿verdad? Así es. Y pues el casco tiene mucho que ver, hombre, y tomen sus precauciones porque una caída de una motocicleta pues puede ser grave, ¿verdad?
0: Exactamente, como en el caso tuyo, tú ibas circulando bien, salió un vehículo, sí, que no vio un alto.
1: Sí, yo iba bien y la muchacha se pasó el alto, ¿verdad? Y me quebró de aquí así, de aquí tengo las placas. Todavía no tengo el movimiento al 100 de la mano, pero pues con el favor de Dios ahí vamos avanzando.
0: ¿Cuántos años arriba de una moto?
1: Pues fíjese que desde que tengo 13 años me compró mi papá la primera motocicleta. Sí.
0: ¿Y accidentes era el único?
1: Era el primero y el creo que sea el último ya.
0: Sí,
1: el
0: ya. Sí. Difícil decisión, ¿no?
1: Sí, sí, porque pues desde muy chamaco he tenido la motocicleta, ¿verdad? Hace como unos 5 años para acá fue cuando pertenecía al motoclub, me dieron la oportunidad de pertenecer al motoclub de Espartanos Musquis.
0: Ajá.
1: Anduve muy bien con ellos un tiempo, luego me independicé y abrimos el de nosotros.
0: El Forajidos.
1: El Forajidos Musquis, sí.
0: Que hicieron mucha labor social,
1: sí,
0: también.
1: Sí, exactamente, sí. Tuvimos como unos 3 años ya con el motoclub y ahora con el accidente, pues yo me retiro, ¿eh? Cada quien agarró su rumbo y esperemos que ya no vuelva a pasarnos esto, y entonces, pues no es miedo a la motocicleta, sino es un respeto, ¿eh?
0: ¿Y esta, por ejemplo, la vas a vender o qué?
1: Sí, está a la venta la motocicleta.
0: Qué difícil debe ser, ¿no?
1: Sí, sí, tengo dos y la
0: muy
1: dos
0: bonita la moto, sí. Mire, qué chula.
1: Sí.
0: Si fuera automática, yo la compraba.
1: Sí.
0: Oh, mi respeto, sí, hay que tener mucho profesionalismo, mucho amor por uno mismo, sobre
1: sí,
0: todo, ¿verdad?
1: Sí, sí, pues es que, fíjese que ahora con el accidente, estuve desde diciembre tirado. Entonces, híjole. Sí, es una carga para uno y para la familia de uno también. Estar tirado y que no puedes hacer muchas cosas, entonces pues es muy bonita la motocicleta, pero
0: si vuelvenos a poner el ejemplo, si ese día tú no hubieras llevado tu casco, tal vez no estuvieras aquí.
1: Sí, exactamente,
0: porque se rompió
1: se
0: el
1: rompió.
0: Casco,
1: sí, mi casco no lo tengo, se quedaron con él los de la seguridad, ¿verdad? Pero sí se quebró todo de aquí de la
0: o sea, el golpe hubiera sido en la nuca.
1: Sí, sí,
0: pudiste haber muerto ahí en el
1: sí,
0: lugar.
1: Sí, por eso me quebré de aquí y donde reboté con el casco se quebró todo el casco de atrás.
0: Híjole.
1: Pero sí me protegió muy bien.
0: ¿Y era de este tipo también?
1: Era un casco cerrado.
0: Cerrado.
1: Era un casco cerrado, sí.
0: Estos por ser más cortos también protegen,
1: sí,
0: digo, es lo
1: sí,
0: mismo,
1: sí,
0: ¿no?
1: Sí,
0: porque protege más, todo sí, lo que es el cráneo.
1: Más a la gente que va a salir fuera. Vea, use este casco más que es para andar aquí dentro del pueblo.
0: Okay.
1: Este casco es para andar aquí dentro del pueblo. Ya si vas a agarrar carretera, usen su casco cerrado.
0: Cerrado.
1: Sí, ese es el casco.
0: Guantes, coderas,
1: sí,
0: rodilleras.
1: Hay gente que a veces no se los pone porque otra gente se ríe de uno. Que dicen, ahí va, parece Power Ranger, pero no le hacen.
0: No,
1: más
0: claro.
1: Más se rían que... a que después lloren por uno.
0: Exactamente. Así usar es. Pantalón también es
1: el
0: importante.
1: Pantalón, no chor. Las chaparreras, sí, a veces que dicen que la gente, tres chaparreras, ¿para qué las usa? Las chaparreras son para derrapar. Sí, me dan las botas especiales también, sí, botas te caes y la bota especial para la motocicleta derrapa, primero se va a arrancar el cuero de la bota
0: que tu piel.
1: El cuero del pie, sí, así es.
0: El otro casco que nos vas a donar, ¿cuál es?
1: Aquí está, es un igual que este guindo, pero en blanco. Aquí está.
0: Miren qué bonito regalo nos van a hacer. Nos vamos a hacer mediante una rifa.
1: Sí.
0: Un giveaway.
1: Un par de guantes y unas mangas para.
0: Y unas mangas para cubrirse,
1: sí,
0: el
1: para
0: sol.
1: Cubrirse
0: los
1: el
0: brazos.
1: Sol, ahí, la raza que anda ahí.
0: No valen tan baratos estos cascos, ¿no?
1: No, pues no están tan baratos, pero tampoco están tan caros. Hay maneras de comprarlo, pero le digo a gente, pues en vez de gastar 700, 800 pesos en un casco más o menos, pues gastan uno de 100 pesos.
0: Hay cascos de 100 pesos, puede haber, sí, en las pulgas.
1: Sí,
0: puede.
1: Sí, hay, sí.
0: De estos son pesos. Como de 2,000 y algo,
1: sí,
0: como nos decías.
1: Sí, 1,300, 2,000 pesos. Ya, esto es más caro que este, pero pues.
0: Pero son certificados,
1: sí,
0: es lo principal.
1: Sí, están buenos los casquitos. Van a hacer su trabajo, ¿verdad?
0: Claro.
1: El que lo tenga, pues que lo use, ¿verdad?
0: Oye, la condición de que se lo gane, que lo use,
1: sí,
0: bien dices
1: sí,
0: tú.
1: Sí, que lo use, sí, para que lo quede como uno guardado ahí, entonces.
0: Bueno, vamos a poner varios requisitos para participar en la rifa, que nos comprueben que en realidad tienen una motocicleta,
1: sí,
0: claro, es. Y que lo usen.
1: Sí, así es.
0: Si no, a la semana se los quitamos.
1: Sí, pues lo guardan a la semana.
0: Sí, claro que sí. Oye, pues muchas gracias y pues te agradecemos mucho que hayas pensado en nosotros, hayas tenido la confianza para rifar estos dos cascos,
1: sí.
0: Y pues para preocuparte, te preocupas por los demás.
1: Sí,
0: los...
1: sí, no, así es, ¿verdad? Yo les hablé porque veo que ustedes son los que están en el medio también apoyando a los motociclistas. Entonces sí, he estado siguiendo Radio Kikapú y me gusta, ¿verdad?
0: Muchas
1: el
0: gracias.
1: Programa que ustedes traen y también me han apoyado mucho, entonces yo quiero aportar también algo con ustedes.
0: No, pues muchas gracias, bendito Dios que ya puedes platicar,
1: sí,
0: del accidente.
1: Del accidente,
0: ¿verdad?
1: Ya, primero estábamos tristes, ya ahora lo platicamos y nos reímos a veces, ¿verdad? Pero sí está canito.
0: Y lo compartes, y sabes que va a haber cursos y pláticas.
1: Sí.
0: Deberías tú también de incluirte en esa, de pronto
1: sí,
0: hacer una plática.
1: Sí, tengo pensado, si va a haber unos cursos por ahí y llega a haber una plática, con gusto si alguien me quiere invitar para platicar mi experiencia y que los demás chavalos que traen su motocicleta vean, ¿verdad? Ya sacamos por ahí las hojas, las fotografías de las operaciones.
0: Las secuelas,
1: sí,
0: de un accidente.
1: Sí, para que vean lo que puede ocasionar no traer su casco o lo que ocasiona un accidente. En este caso, pues como repetimos, yo iba bien, pero la muchacha se pasó el alto, pero a todos nos pasa, fueron accidentes. ¿No?
0: Puede pasar.
1: Sí, son accidentes que puede evitar uno.
0: Oye, pues te agradecemos muchísimo. Sí. Aquí, ¿vas a dejar algún comentario? ¿Va? Digo, si a alguien le interesa la moto,
1: sí,
0: pues
1: sí,
0: ahí se arreglan, como dicen, está bien bonita. Es una Honda clásica. Nos comentaba, yo me quedé asombrado de la tecnología de esta moto, a pesar de ser del año 95.
1: Sí, el 95.
0: Trae su radio, que para esa época debe haber sido muy moderno.
1: Sí.
0: Trae calefacción. Usted no lo
1: sí,
0: crea. Aquí trae su calefacción.
1: Trae,
0: ¿qué más estábamos mencionando? Sí. Esto protege, incluso hace como una cápsula para el sonido también, ¿verdad?
1: Sí, sí.
0: Tú vas escuchando la radio a pesar del sonido de la carretera. La lluvia también,
1: sí,
0: ¿verdad?
1: La lluvia, sí.
0: Pasa, se hace como una cápsula.
1: Trae eso, esa para el aire, ya que te vas enfocando ahí, le das poquito para que te dé la.
0: Puede hacer una ventilación
1: sí,
0: ahí.
1: Una ventilación, sí.
0: Qué chulada, sí, una clásica, una Honda.
1: Una Goldwing.
0: Qué bonita. No, pues, muchas gracias, Seferino, sí. Te agradecemos mucho y vamos a publicar la rifa entre hoy y mañana.
1: Okay.
0: Para que estén al pendiente, si conoce a alguien que anda en moto, que no trae casco, o trae un casco que le costó muy barato.

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ese aplauso tan precioso para una persona que adoro, respeto, admiro y quiero de todo corazón desde hace mucho tiempo.

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